No sé, me he puesto como más sensible y gracias por estar ahí cuando estuve peor. Lo veo en retrospectiva y sí siento que toqué fondo y no me estaba dando cuenta. Y vosotras fuisteis un pilar muy grande en mi vida y me alegra poder decir que ya soy como una versión mejorada de mí.

0: No, no hay tal, va, totolis, putos tolis de mierda.
1: Puto cuentista, puto tano cabrón ahí en el puto sofá ahí escribiendo. Gózatela, hijo puta.
2: Putos cuentistas de mierda, dejar de contarme el cuento, bri.

Mira, chicos. A ver, que me aclare. Es un poquito trabalenguas también, es que no me la sé. Hablamos de un niño espía, también conocido como Siripot. Ah. O remeste temporada de damas, Zulona, Sudolán, Oragora, Joane, Donora, Joane, Dosere, Guine, Dosere, Sanán, An, es Urdo.

0: Bozza, chiquilla o
1: ondilla.
0: Chiquilla.
1: ¿Seguro?
0: Vai, chiquilla.
1: ¿Dona Silloa?

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0: Recuerdo aquel 9 de febrero en Madrid. Recuerdo la euforia, el miedo y la tristeza. Recuerdo la soledad desoladora, la que aprieta y ahoga el alma. Y también la soledad acompañada, esa que abraza, que sana y salva. Recuerdo los veranos en el pueblo, los cielos de Castilla y la historia de una vida herida. Recuerdo el dolor, las espinas y la flor. Recuerdo el olor de la felicidad y la calma. Recuerdo la calma. Recuerdo olores, sabores, colores, historias y voces, muchas voces, de las que pueden hacer callar al ruido, las voces que relatan cada uno de mis recuerdos. Recordar, volver a pasar por el corazón, volver al corazón, volver a sentir, a vivir, revivir, recordar la vida. La vida es un recuerdo de los recuerdos, de momentos ya vividos, de lugares, personas y miradas que se cruzan en el camino. Porque la vida va de cuidar, de compartir, de amar. Amar y recordar, volver. Mirar atrás para caminar y caer. Caer y volver a caminar, florecer. La vida va de amar y desandar. La vida es solo y mucho más que esto.
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0: música.
1: Discúlpame, notable, pero que yo sepa, tu dios aún no ha demostrado ser ni más justo ni más piadoso que sus predecesores.
2: Señora.
1: ¿Realmente es cuestión de tiempo que yo acepte tu credo?
3: ¿Y por qué esta asamblea aceptaría consejos de alguien que admite no creer absolutamente en nada?
1: Creo en la filosofía.

No sé, me he puesto como más sensible y gracias por estar ahí cuando estuve peor. Lo veo en retrospectiva y sí siento que toqué fondo y no me estaba dando cuenta. Y vosotras fuisteis un pilar muy grande en mi vida y me alegra poder decir que ya soy como una versión mejorada de mí.

0: Yes, Rasta.
1: Yo, Ras Cuco, Morodo Bingy Man. Especial dedicación para toda mi familia Rasta al otro lado del charco, right? Para toda la comunidad latina.